Chapel Brown haciendo Pink Pony Club. A las 9 de la noche, 8 minutos, empezamos a recorrer esta última hora. Y acordate que los sábados, desde las 7 de la tarde, Joey Campobassi recorre las 40 canciones más importantes de nuestra radio en el Berlín Top 40 con Joey Campobassi, acá en Berlín 107.7. Y vamos a escuchar una canción que forma parte de nuestro ranking en el puesto número 14, Sabrina Carpenter haciendo When Did You Get Hot.

0: Warren haciendo Ordinary a las 9 de la noche, 18 minutos. Esta es la noche de Berlín, hasta las 10 te acompañamos. Y un nuevo estudio científico volvió a encender las alarmas sobre el impacto del estrés en el cerebro. Investigadores descubrieron que no solo afecta la memoria, sino también la capacidad de relacionar ideas, sacar conclusiones y resolver situaciones complejas. La investigación fue realizada por especialistas de la Universidad de Hamburgo con 121 adultos. A través de resonancias magnéticas, comprobaron que las personas sometidas a estrés tenían más dificultades para conectar recuerdos previos con información nueva. Según los científicos, el estrés altera el funcionamiento del hipocampo, una zona clave del cerebro vinculada a la memoria y al aprendizaje. En lugar de integrar recuerdos y experiencias, el cerebro empieza a tratarlos como hechos aislados y esto limita la capacidad de deducción.
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0: A las 9:20 de la noche, Avril Lavigne sonando en la noche de Berlín, My Happy Ending.

0: Meghan Trainor, Still Don't Care, a las 9:30 de la noche. Esto es la noche de Berlín, última media hora, juntos hasta las 10. Recorremos esta playlist de día miércoles. En una noche fresca en la ciudad de Buenos Aires.
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DJ Snake y Justin Bieber, Let Me Love You. 20 minutos para las 10 de la noche y ya empezamos la cuenta regresiva de esta última media hora. Ahora con Harry Styles, que llega haciendo American Girls.

0: Summer haciendo Heartbreaker. 10 minutos para las 10 de la noche. Y nosotros hasta acá llegamos, amigos. Pero mañana nos reencontramos como todos los días hasta a las 7 de la tarde para hacer la noche de Berlín. Estuvo Juan Maburtín en los controles, Santi Patiño en la producción. Mi nombre es Maru Dross. Y esto fue la noche de Berlín. Nos reencontramos a las 7 de la tarde. Se quedan con toda la música de Berlín 107.7. Chau, hasta mañana.
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2: Charlie XCX volvió a sacudir la industria musical con el lanzamiento de Rock Music, un nuevo simple que expande su universo sonoro. La popstar británica parece apostar a una nueva etapa, porque en su letra entona: creo que la pista de baile está muerta, así que ahora hacemos música rock.

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0: Niall Horan presentó su nuevo single Little More Time, perteneciente a su cuarto álbum de estudio, Dinner Party. El artista describió este tema como su favorito del disco, porque es una canción sobre el deseo de que el tiempo se detenga y disfrutar del momento.

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0: Maroon 5 lanzó Heroin, una canción que forma parte del disco Love Is Like, con el que la banda estadounidense está recorriendo el mundo. La letra hace referencia al duelo de un hombre por la ausencia de una mujer que podría ser la heroína, capaz de salvarlo del vacío y la soledad.

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0: Top Low apuesta a la danza y a la oscuridad en su nuevo disco, I'm Your Girl, Right? La canción, con su mezcla de bajos y sintetizadores, con un piano bien house y una melodía contenida pero adictiva.

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8: 7 y 3 de la mañana.
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8: El presidente de la Bolsa de Comercio le aconsejó a Manuel Adorni que explique su patrimonio. Adelmo Gabi advirtió sobre las internas y le sugirió al jefe de gabinete transparentar sus números cuanto antes. Murió un trabajador en Aeroparque mientras realizaba tareas técnicas. Por el momento se investiga el incidente con un tubo de gas. Esto pasó en el primer piso de la estación aérea. Donald Trump descartó un acuerdo que le permita a Irán controlar el estrecho de Hormuz. El presidente de los Estados Unidos volvió a plantear la posibilidad de retomar la ofensiva militar para terminar el trabajo, pero Teherán considera poco probable ese escenario. La temperatura en la ciudad de Buenos Aires en este momento es de 13 grados, mayormente nublado está el cielo, 90% de la humedad, 1019 hectopascales, el viento sopla del este a 4 kilómetros por hora, la visibilidad es de 10 kilómetros y la máxima de 16 grados.
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8: Bueno, bienvenidos al jueves. Impresionante cómo pasa la vida, así que disfruten cada momento. 11:30 04 107.7, 11:30 04 107.7. Hoy tenemos recomendación de película y me toca a mí. Será pasada por agua, de verdad. En la operación técnica y puesta en el aire está Jackie Fleita.
9: Hola.
8: Soy bici voladora. Produce The One and Only, Luli de Vicenzi. Coordina Alberto Bacigalupo, musicaliza el Kiru. Y claro, tenemos de todo un poco. Y además de la recomendación de pelis, mini noti de música. ¿Lo vieron ayer a McCartney en su primer TikTok? Bueno, nada, mucho más. Y ahora, estos artistas. Adela, Miles Smith, Britney Spears, Gustavo Cerati. Y mucho más en vivo hasta las 10.
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8: Buen día. Buen día, sí, es jueves. Falta un día ya.

0: Magical, Magical, Benson Boone. ¿Y por dónde sí, por dónde no?
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0: Accidente en la colectora de General Paz, altura Bruselas. En Avenida Belgrano, entre Urquiza y 24 de noviembre, un automovilista chocó contra estacionado. Sí. Las estaciones de subte siguen cerradas y son piedras de la línea A, tribunales de la D. El resto de los trenes, subtes, premetro, funcionan con normalidad.
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Ahí estaba Miles Smith y Neil Horan. Y antes Adela con Rolling in the Deep. Llega el momento de los portales. Y vamos a arrancar con La Nación. La Nación dice: un poder inesperado cubre la ausencia opositora. Esto está firmado por Carlos Pagni y dice: el gobierno tiene una aprobación acotada, pero no apareció el líder que ofrezca una alternativa creíble. El lugar lo ocupa entonces otro ámbito, pero del sistema político. Debajo aparecen una especie de alas que esas alas se llevan una balanza y están por arriba de la cabeza de Milei. Esto es lo que aparece en Tapa de La Nación. Israel atacó infraestructura de Hezbollah en el Líbano e Irán lanzó misiles contra una base militar de Estados Unidos. El ejército israelí confirmó nuevos embates contra objetivos de la organización terrorista que opera en suelo libanés. Esto está firmado. Obviamente esto es lo que dice La Nación. Kuwait alertó que interceptó lanzamientos iraníes y en la foto se ve la explosión. Debajo, Infobae, que dice en su tapa: Milei en su laberinto, las ambiciones de la plana mayor del gobierno y el juego que profundiza Bullrich, la reflexión del presidente sobre su reelección y los intereses cruzados en su mesa chica, los movimientos de la ex ministra de Seguridad de cara al círculo rojo, la discusión interna por la eliminación de las PASO, el asesoramiento a Adorni para su declaración jurada. En la foto aparecen toda la primera plana del gobierno. La justicia de los Estados Unidos desestimó dos imputaciones en el caso de corrupción de la FIFA. La justicia aceptó la solicitud presentada en diciembre por el Departamento de Justicia estadounidense para retirar los cargos contra Hernán López, ex ejecutivo de la firma argentina de marketing deportivo, que había sido acusada de participar en un esquema de sobornos para obtener derechos comerciales de torneos de fútbol. En la foto, obviamente, aparece.

0: Esta persona. Los primeros portales del día de la fecha, en este caso, como siempre, arrancando con La Nación e Infobae.
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0: Hang Up. Esto era Madonna. Hasta Jesús tuvo un mal día. Catriel y Paco Amoroso Plus Sting, que estaba invitado ahí. ¿Y qué dice el Servicio Meteorológico Nacional para el día de la fecha? Bueno, para el día de la fecha y estos días ya que estamos, te cuento todo. Jueves, la ciudad va a estar mayormente nublado. El tiempo con niebla, neblina hasta la mañana. La mínima va a ser de 11 grados, la máxima de 16. Para el viernes se espera el cielo algo nublado, es decir, mañana. Mirá qué bueno. Temperaturas que van a ir entre los 12 y los 16 grados y esto va a ser con viento del este. El sábado las condiciones van a ser similares a la jornada anterior con una mínima máxima, perdón, de 17 grados y neblina por la mañana y no se esperan lluvias. ¿Cuál es la temperatura? Porque te estás vistiendo. Ok, ya mismo te digo. Tenés en este momento 13 grados 3, parcialmente nublado, la humedad del 87 en el porcentaje. No te emociones con el abrigo, 1019 hectopascales de presión, el viento sopla del este a 6 kilómetros por hora, la visibilidad es de 10 kilómetros. Y la máxima para hoy de 16 grados.
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0: tributaria, un dólar flexible, mayor desregulación. El staff técnico del FMI reclama reincorporar millones de asalariados a ganancias y subir la carga a los monotributistas. La Secretaría de Energía extendió la bonificación del 25% extra sobre el consumo de gas y aplicaron un descuento para electricidad hasta junio. La medida fijó una rebaja de casi 12% en electricidad para los hogares inscritos en el régimen de subsidios energéticos focalizados. River Plate le ganó por 3-0 a Blooming y se clasificó a los octavos de final de la Copa Sudamericana. El sorteo de los octavos de final de la Copa se va a realizar el viernes y ahí se va a conocer el próximo rival del Millonario en el certamen continental.
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0: Choque en Vera, el 6:30, entre Malavia y Acevedo. Incidente herido de Córdoba y Rodríguez Peña. Hay un herido. Las estaciones de subte que siguen cerradas son Piedras de la A y Tribunales de la D. El resto de los trenes, subtes premetro, funcionan con normalidad.
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0: YouTube haciendo You're the Best Thing About Me y caigo en la colaboración. ¿Querés tomarte unos días de descanso? Por favor, te lo pido. 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Estoy para jugar al bowling. Rollers, monopatín, eso me gusta. 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

0: adiós, dice Gustavo Cerati. Destacó con su composición con Benito, dicho sea de paso. You're a superstar, antes de that. Y aquí la segunda parte de los portales, y en esta parte le toca a Clarín. Dice, Banco Nación lanzó dos líneas de asistencia para deudores. La bajada es el frente financiero. El problema de la morosidad en los créditos llegó al FMI. Pidió que el gobierno supervise más a las billeteras y a FinTech. Esto está firmado por Mariano Boedner y dice, alertó por la suba en préstamos con problemas de repago. Lo atribuyó a tasas altas y salario. Contrapunto con la rosada por la flexibilización de normas para que haya créditos en dólares. Debajo, en la foto aparece Milei con Trump. Y sería la visita número 17. Sigue la agenda récord de Milei en Estados Unidos. 17 veces fue. Ahora podría viajar para los festejos por el 4 de julio. Esto está firmado por Emiliano Russo. El presidente podría viajar para acompañar a Trump en la celebración por los 250 años de la independencia de los Estados Unidos. La última excursión del libertario a Estados Unidos había sido el 6 de mayo, cuando pronunció un mensaje en el Instituto Milken. ¿Qué dice Crónica? Según la UOCRA, denuncian que se perdieron 91.000 empleos en la construcción desde que asumió Milei. Debajo, la bajada dice, tratativas, el gobierno quiere avanzar en el Senado con la agenda de reformas y proyectos anunciados por Manuel Adorni. Ludopatía, superrigi, lobby, etiquetado frontal, ya fueron enviados al Congreso y la mesa política se mueve en medio de las internas para que haya sesión el 4 de junio por otros proyectos más. Santilli suma contactos con gobernadores y en la foto nuevamente aparecen Santilli, Adorni y los hermanos Milei. Estos son los portales, el cierre con Crónica, antes Clarín, antes La Nación e Infobae.
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1: 8:02 de la mañana.
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1: El FMI le pidió al gobierno de Javier Milei más cambios en la reforma tributaria. Con un dólar flexible, mayor desregulación, el staff técnico del FMI reclama además reincorporar millones de asalariados a ganancias y subir la carga a los monotributistas. El Servicio Meteorológico Nacional emitió una advertencia por niebla para este jueves, para hoy. El fenómeno va a afectar principalmente durante las primeras horas de la mañana, incluye Cava y el sur de Entre Ríos y Santa Fe. River Plate le ganó por 3-0 a Blumen y se clasificó a los octavos de final de la Copa Sudamericana. El sorteo de los octavos de final de la Copa se va a hacer el viernes y ahí se va a conocer el próximo rival del millonario en el certamen continental. La temperatura en la ciudad de Buenos Aires en este momento, 13 grados 3. El cielo está parcialmente nublado, 87 el porcentaje de la humedad. La presión, 1019 hectopascales. El viento sopla del este a 6 kilómetros por hora. La visibilidad es de 10 kilómetros y la máxima de 16 grados. Segunda hora aquí en nuestro desayuno en Berlín. Tengo para ofrecerles un montón de canciones. Ray, Tame Impala, de estos artistas, claro. Ray Gasly, Maroon 5 y mucho más.
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0: Last Friday Night había sonado Katy Perry. A ver, ¿por dónde sí, por dónde no?
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0: Demoras en Ramal Tigre, la Panamericana a mano Cava hasta la 202. El tren Belgrano Sur Ramal Catán opera con demoras por fallas técnicas. La línea Roca, Ramal Escorn, Ezeiza y Bosques vía Temperley circulan con demoras por un accidente en el paso a nivel Boedo de Lomas de Zamora. Las estaciones de subte que siguen cerradas son Piedras de la A, Tribunales de la D. El resto de los trenes, subtes, premetro, funcionan con normalidad.
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0: Ella está preocupada. Ray haciendo Where is my husband? Y nosotros nos vamos directamente a nuestros portales, en este caso deportivos, y arrancamos como siempre con Olé. Copa, dice la bajada. River goleó a Blooming y cerró el semestre clasificando a los octavos de Sudamericana. Platense, histórico triunfazo en Brasil y clasificación a octavos con un doblete de Franco Sapiola. El Calamar jugó un partido perfecto, dio una muestra de carácter y logró la victoria que necesitaba para avanzar en la Libertadores. Nos vamos directamente a TIC Sports, que dice: Eduardo Coudet rompió el silencio sobre River versus Belgrano, prometió refuerzos y blanqueó qué pasa con Juan Fer Quintero. El Chacho dijo que sintió tristeza por la fallida definición del torneo Apertura, aunque dejaron todo, se quedó con el penal del empate pirata, celebró la recuperación de esta noche por Sudamericana. Vamos a tener participación activa en el mercado y armar algo muy lindo, anticipó, además de explicar la situación del colombiano. Eduardo Coudet molesto con los rumores sobre Juan Fer Quintero. Debajo, la bajada dice: Fútbol Internacional, en España aseguran que Barcelona ya negocia con Julián Álvarez por su contrato. Los portales, en este caso deportivos. TIC Sports, olé.
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1: Mauricio Macri busca reactivar un foro de legisladores para reordenar al PRO a nivel nacional. El expresidente va a encabezar hoy una reunión con dirigentes de todo el país. La semana que viene va a viajar a Santa Fe para encontrarse con el gobernador radical Maximiliano Pularo. El PAMI dio de baja a 1.500 prestadores adjudicando irregularidades y fraude. Las investigaciones internas arrojaron evidencias de cobros indebidos, falta de documentación y condiciones inadecuadas en clínicas y consultorios. Italia emitió alerta roja por ola de calor para Roma y otras tres ciudades. Según el Ministerio de Salud italiano, Roma, Florencia, Turín y Bolonia van a pasar hoy a nivel máximo de alerta roja ante las previsiones de un nuevo aumento de temperaturas.
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1: Demoras en el ramal Tigre de la Panamericana. Mano acaba hasta la 202. El tren Belgrano Sur, ramal Catán, opera con demoras por fallas técnicas. La línea Roca, ramales Corn, Ezeiza y Bosques, vía Temperley, circulan con demoras por un accidente en el paso a nivel de Boedo de Lomas de Zamora. Las estaciones de subte que siguen cerradas son Piedras de la A, Tribunales de la D. El resto de los trenes, subtes, premetro, funcionan con normalidad.
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Claro, haciendo Me Conecto, y antes Alex Warren con Ordinary, y ahora puedes escuchar la música de Berlín en Alto Comedero, Jujuy. En Berlín 106.5, una ventana al futuro, barrio Alto Comedero, donde hay 9 grados de temperatura, hay una humedad bastante intensa, 92 en el porcentaje, el viento sopla a 3 kilómetros por hora. 106.5. I don't feel like dancing, dicen Scissors Sisters.

0: Waiting on You, Rick Astley. 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

0: Drácula, Tame Impala, antes Run Was a Been in a Day, según More Shiva. YouTube empezó a eliminar varios de los canales más grandes dedicados al contenido repetitivo y de baja calidad, generado casi por completo con inteligencia artificial. Ya desaparecieron 11 canales y otros 5 fueron vaciados, acumulando entre todos más de 4.700 millones de visitas y 35 millones de suscriptores. La medida se tomó después de meses de críticas por la invasión de videos automatizados en la plataforma. La idea no es prohibir toda la IA, sino limitar los videos hechos en serie, sin aporte creativo ni intervención humana clara.
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9: 9:01 de la mañana.
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9: Mauricio Macri busca reactivar un foro de legisladores para reordenar al PRO a nivel nacional. El expresidente va a encabezar hoy una reunión con dirigentes de todo el país. La semana que viene va a viajar a Santa Fe para encontrarse con el gobernador radical Maximiliano Pulano. El PAMI dio de baja a 1.500 prestadores adjudicando irregularidades y fraude. Las investigaciones internas arrojaron evidencias de cobros indebidos, falta de documentación, condiciones inadecuadas en clínicas y en consultorios. Hoy Boca se enfrenta a la Universidad Católica desde las 21:30 en La Bombonera por la sexta fecha del grupo de la Copa Libertadores. El Xeneize, con varias bajas, necesita ganar para no quedar eliminado de forma temprana, mientras que los cruzados van por una hazaña que los sitúe en octavos de final. La temperatura en la ciudad de Buenos Aires en este preciso instante es de 13 grados 4. El cielo está cubierto, la humedad 88 en el porcentaje, la presión 1019 hectopascales, el viento sopla del noroeste a 6 kilómetros por hora, la visibilidad es de 10 kilómetros y la máxima de 16 grados. Señoras, señores, vamos a escuchar hoy en un ratito nada más. Después del mini note de música, mientras sucede la recomendación, Chappell Roan, Miley Cyrus, Jungle, Olivia Dean y Pearl Jam.
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0: Ahí estaba. Y nos vamos ahora al tránsito.
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0: El tren Belgrano Sur, ramal Catán, opera con demoras por fallas técnicas. La línea Roca, ramal Escone, Ezeiza, Bosques vía Temperley, circulan con demoras por un accidente en el paso a nivel Boedo de Lomas de Zamora. Las estaciones de subte que siguen cerradas son Piedras de la A, Tribunales de la D. El resto de los trenes, subtes, premetro, funcionan con normalidad.
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Ahí estaba Ed Sheeran con Ariel Singh, con Sapphire. Y vamos a la recomendación cinéfila, obviamente. Todos los jueves nosotros tenemos recomendaciones que no son necesariamente las avant-premier, sino son películas que hemos experimentado, valga la redundancia, en experiencia propia, y podemos recomendar. Hoy vamos a recomendar Las Nadadoras, que es una película del año 2022 que tenés que ver sí o sí. ¿Por qué verla hoy? Porque habla de supervivencia, de tener que abandonar forzosamente el lugar de origen en un mundo donde millones de personas siguen teniendo que huir de sus países. Esta película pone en foco lo que hay detrás de estas personas. ¿De qué va? Está basada en la historia real de Yusra y Sara Mardini, dos hermanas sirias apasionadas por la

0: deportación que escapan de Damasco en medio de la guerra durante su viaje como refugiadas hacia Europa van a tener que hacer algo impensado para sobrevivir y esa experiencia les va a cambiar la vida para siempre. ¿Qué tiene de particular? La directora Sally Helosaini cuenta una historia muy dura pero también llena de esperanza. Además, el hecho de que las protagonistas sean hermanas también en la vida real le da una creencia completamente directa, le da muchísima realidad. Las actrices son las hermanas Natalie Issa y Manal Issa. La película fue gala de apertura del Festival Internacional de Toronto en el 2022 y recibió una nominación al BAFTA como mejor película británica. Si querés, vas derecho al streaming y pones Netflix y vas a encontrar Las Nadadoras.
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0: Pequeño gran adelanto de lo que va a ser el domingo de 19-21 en el Berlin Rocks con ese Unplugged a meses después de haber editado el disco debut Pearl Jam. Tremendo Black. Y se le pegó Lali y también se le pegó Chopper Round. Señoras, señores, aquí ahora el snack.
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0: Mauricio Macri busca reactivar un foro de legisladores para reordenar al PRO a nivel nacional. El expresidente va a encabezar hoy una reunión con dirigentes de todo el país. La semana que viene va a viajar a Santa Fe para encontrarse con el gobernador radical Maximiliano Pularo. Hoy se lleva adelante la nueva jornada en el juicio por la muerte de Diego Armando Maradona. Va a declarar Rodolfo Benvenuti, un médico que participó de la reunión entre la familia del exfutbolista Leopoldo Luque y Agustina Kosachov, donde se determinó la derivación de Maradona a la vivienda de Tigre. Hoy Boca se enfrenta por la Universidad Católica desde las 21:30 en Bombonera por la sexta fecha del grupo de la Copa Libertadores. El Xeneize, con varias bajas, necesita ganar para no quedar eliminado de forma temprana, mientras que los Cruzados van por una hazaña que los sitúe en octavos de final.
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0: El tren Belgrano Sur, ramal Catán, opera con demoras por fallas técnicas. La línea Roca, ramal Escón y Ezeiza, Bosques vía Temperley, circulan con demoras por un accidente en el paso a nivel Boedo de Lomas de Zamora. Las estaciones de subte que siguen cerradas son Piedras de la A, Tribunales de la D. El resto de los trenes, subtes y premetro funcionan con normalidad.
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de Hannah Montana, 20, Miley Cyrus haciendo Younger You, antes el clásico Put Your Records On de Corinne Bailey Rae. Y vamos directamente a nuestro mini noti de música, que esta vez está protagonizado, entre otros, por Olivia Rodrigo, que respondió a las críticas que recibió por usar vestidos estilo Babydoll. Esto pasó en redes. Algunas personas dijeron que el look era infantil, inapropiado, como que generaba cierto estímulo, pero la cantante dijo que en realidad lo preocupante es que la gente sexualice el vestido totalmente cubierto. Olivia dijo que toda polémica muestra cómo normalizamos la pedofilia, o sea, cambiar de lugar, ¿no?, la mirada. Y criticó la idea de que las mujeres tengan que vestirse pensando en evitar la mirada de otros. La famosa mirada de otros que alguna vez estuvo en una película, ¿no? Bueno, bastante claro y estamos muy de acuerdo con Olivia. Otro tema. Ayer Paul McCartney hizo su primer TikTok. Es impresionante que este hombre de 80 y pico de años tenga este plan de promoción de su nuevo disco y que se banque, no sé, determinados programas en el tiempo que le dicen, de la forma que se lo dicen, que incursiona en el TikTok. Es realmente quien tenía que contar la historia, definitivamente. Saca disco nuevo mañana. Estuvo en alguna de las noticias contando algunas cosas, entre otras, que Bob Dylan es el único artista al que le da miedo acercarse. Claro, es su ídolo. ¿Viste? Como el tuyo es él, bueno, a él le da como una cosita acercarse. Sucedió en una entrevista reciente que le hicieron al ex-Beatle, en donde se le pidió que eligiera sus canciones favoritas y entre ellas figuraba Mr. Tambourine Man, que también dijo en alguna de las entrevistas, lo hizo justamente, decir, me gustaría escucharla en vivo. Otro dato tiene que ver en este caso con Jungle, que es una banda que vino hace muchos años en el Lollapalooza y que vuelve a la Argentina. Confirmó la fecha de Buenos Aires para el 1 de abril del 2027 en la Arena de Buenos Aires. Van a presentar en vivo Sunshine, que es un nuevo disco de estudio previsto para agosto de este año. Y la venta general de las entradas se habilita el 1 de junio a las 10 de la mañana. Divinos ellos, alguna vez he charlado. Y aquí con la canción, mirá, justo, todo tiene que ver con todo. Viene el noti de música, Desayuno en Berlín. Esto es Jungle, Busy Earning.

Sam Fender y Olivia Jean. Había sonado Jungle según Busy Earning. 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Y si te perdiste algún programa, búscalo en nuestra aplicación, que es berlín107.7.com/app. Aquí Foster, The People. Sit next to me.

0: Halsey haciendo Ego, Sit Next to Me, según Foster the People, y nos estamos yendo.
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0: Jackie Fleitas en lo presunto ni después en el aire. Luli de Vicenzi, de One and Only, coordinó Alberto Vasilupo, musicalizó el Kiru. Se quedan con Dami Fernández en la continuidad de esta radio. Y nosotros nos encontramos mañana a las 7 de la mañana en otro desayuno en Berlín. ¿Alguien está recibiendo lo mejor de vos esta mañana?

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2: Charlie XCX volvió a sacudir la industria musical con el lanzamiento de Rock Music, un nuevo simple que expande su universo sonoro. La popstar británica parece apostar a una nueva etapa, porque en su letra entona: creo que la pista de baile está muerta, así que ahora hacemos música rock.

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11: 10 de la mañana, un minuto.
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11: Mauricio Macri busca reactivar un foro de legisladores para reordenar al PRO a nivel nacional. El expresidente encabezará hoy una reunión con dirigentes de todo el país. La semana que viene viajará a Santa Fe para encontrarse con el gobernador radical Maximiliano Puyaro. Hoy se llevará adelante una nueva jornada en el juicio por la muerte de Diego Maradona. Va a declarar Rodolfo Benvenuti, un médico que participó de la reunión entre la familia del exfutbolista Leopoldo Luque y Agustina Kosachov, donde se determinó la derivación de Maradona a la vivienda de Tigre. River Plate le ganó 3-0 a Blooming y se clasificó a los octavos de final de la Copa Sudamericana. El sorteo de los octavos de final de la Copa Sudamericana se realizará el viernes y allí se conocerá el próximo rival del millonario en el certamen continental. 10 de la mañana, 2 minutos, 13 grados, 4 tenemos de temperatura.
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11: Hola, mi amor. Buen día. ¿Cómo anda la people que decide cruzar la frontera de las 10 de la mañana que estamos para quedarnos con vos? Hasta la 1, por supuesto. ¿Y sabés qué? Hoy regalamos entradas para ir al cine, viejo, para alegrar un poco este día nublado que tenemos. Este día que decís, qué día, por favor. Buen día. Se viene Jarrito, se viene Harry Styles, se viene Olivia.

0: Rodrigo, se viene Billie Eilish, se viene BTS, se viene Turf y se vienen muchos más en esta nueva hora que empezamos en la mañana de donde, locutor.
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0: Epa. Epa. Bienvenidos, buen día. Mayor Lazer. Esto es Linón.

0: Esta canción es Taylor Swift haciendo Elizabeth Taylor. Salimos a la calle, dale.
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0: Actualizate, papirri. Bueno, el tren Belgrano Sur, ramal Catán, opera con demoras por fallas técnicas. Atención con esto. Hoy todo trenes. Línea Roca, ramales con Ezeiza y Bosques vía Temperley circulan con demoras por un accidente en el paso a nivel Boedo de Lomas de Zamora. Por otro lado, en cuanto a los subtes, hay estaciones que están cerradas por obras, lo de siempre. Piedras de la línea A y Tribunales de la línea D. ¿Qué estarán haciendo? Están poniendo un shopping en esas estaciones. El resto de trenes, subtes y el premetro con normalidad.
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0: Calypso haciendo To Be Loved. 10 y media de la mañana, 13 grados, 9 tenemos de temperatura. 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Y como Cinépolis piensa en vos, hoy tenemos un par de entradas para que vayas al cine, viejo. Por favor, ¿cómo tenés que hacer? Te tenés que mandar un audio al 1130-04-1077 y decirnos si pudieras hacer el doblaje de algún dibujito. ¿Qué dibujito sería? ¿Y qué personaje también, si querés? 1130-04-1077. Muchos tienen el sueño frustrado de doblajistas. De decir, me hubiera encantado ser el doblajista de Dragon Ball de repente, que se llenaron bastante de plata. 1130-04-1077. ¿Cuál sería ese dibujo ideal para hacer un doblaje?
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0: Black Eyed Peas, Let's Get It Started, lo que suena. 10:38 de la mañana, 13 grados 9 tenemos de temperatura y te presentamos la solución más efectiva para tu mascota. 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

0: Casi despreocupado te lo dicen, ¿viste? Swam, Swam, BTS haciendo Swam. Bienvenida a la People que se va sumando. Che, ¿qué onda los de Twitch? ¿Cómo estamos? ¿Cómo estamos por aquí? Veo que están interactuando entre ustedes, así que muy bien. Vamos, Damián, Raúl, ¿cómo andan? ¿Todo tranquilo? Raúl, Raúl, Raúl, y lo dejamos ahí. 10:46 de la mañana, 13 grados 9 tenemos de temperatura. Hay mensajes al 11:30-04-177. En un rato vamos con eso. La pregunta es: si pudieras hacer el doblaje de algún dibujito, ¿qué dibujito sería? ¿Y por qué? ¿Qué personaje? Esto porque estamos regalando entradas para ir al cine, ¿eh? ¿Hay alguna película de animación en cine acaso? Ahora vamos a mirar. Siempre decimos, ahora vamos a mirar. Nunca miramos, siempre nos olvidamos mirar la cartelera. Te prometo que ahora sí, sí. Ponele.
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0: Si buscas elegancia y oscuridad en el indie rock argentino,
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0: Su sonido es un híbrido que mezcla el rock, la electrónica y el funk bajo una atmósfera nocturna. Arrancaron a comienzos del siglo y luego de varios interludios, en 2024 volvieron con un nuevo trabajo, Centro.
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0: Son el puente entre la memoria indie de los 2000 y el rock que nos pisa los talones.

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5: 11 en punto de la mañana.
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5: Luis Caputo participó del LATAM Economic Forum que se realiza en Parque Norte y Javier Milei será el encargado del cierre. El ministro de Economía declaró que el presidente va a ganar las elecciones cómodamente y este proceso se va a continuar. El gobierno bonaerense investiga a Mercado Libre por cláusulas abusivas y podría multar con 1.800 millones de pesos. El Ministerio de Producción bonaerense recibió miles de denuncias de particulares en contra de la empresa que, si no modifica sus contratos, deberá afrontar la multa. Hoy Boca se enfrenta a Universidad Católica desde las 21:30 en la Bombonera por la sexta fecha del grupo D de la Copa Libertadores. El Xeneize, con varias bajas, necesita ganar para no quedar eliminado de forma temprana, mientras que los cruzados van por una hazaña que los sitúe en octavos de final. Once de la mañana, un minuto, 13 grados 9 tenemos de temperatura. Y en esta hora se viene YouTube, se viene Meghan Trainor, se viene Benson Boone, se viene Dua Lipa, se viene Roxette y se vienen muchos más. Che, en esta nueva hora que empezamos, aquí, ¿a dónde, locutor? A ver, por favor, dígalo.
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5: Pero, no, no, no, no. Medio Michael Jacksonesca, ¿no? Lady Gaga, Doechii, Runway.

0: One Republic versus Alesso. No sé quién habrá ganado. Lo cierto es que hicieron esta canción, If I Lose Myself. 11:07 de la mañana, salimos a la calle.
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0: Bueno, todo trenes, che. El tren Belgrano Sur, ramal Catán, opera con demoras por fallas técnicas. Línea Roca, ramales con Ezeiza y Bosques vía Temperley, circulan con demoras por un accidente en el paso a nivel de Boedo de Lomas de Zamora. Y hay estaciones de subte que están cerradas por obras. Piedras de la línea A y Tribunales de la línea D. El resto de trenes subte y el premetro por el momento funcionando con normalidad.
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Falso, súper suave. Que te lleva medio de paseo. Vamos con la cartelera, che, a ver qué hay. ¿Qué tenés en Cinépolis para disfrutar? Porque acordate que tenemos entradas para vos, al 11-30-04-1077. ¿Qué dibujito te hubiese gustado hacer el doblaje? Bueno, a ver, tenemos Ovejas Detectives, por ejemplo. Una para doblar, ¿no? Monstruos, otra. Pequeños Monstruos. Mandalorian y Grogu. El doblajista de Grogu, si es que es una persona el que lo hace, supongo que sí. Tiene poco laburo, digamos, porque tiene que medio como que tiene que balbucear un cachito y no mucho más. El Diablo Viste a la Moda 2, esa, bueno, tal vez no, pero puede, ¿por qué no? No tiene que ser simplemente dibujitos. Puede ser una película actuada que de repente necesita un doblaje en español latino y, bueno, vos podés ser el doblajista. 11-30-04-1077 y te vas al cine, dale. Buenas pelis, ¿eh? ¿De estas cuál mirás? Ovejas Detectives, Monstruos, Mandalorian y Grogu. O El Diablo Viste a la Moda 2. Bueno, después te digo cuál elijo. Suena fan. Esto es Carry On. 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

0: Trainor. Y así se llama esta canción, Still Don't Care. 11 y 28 de la mañana, 14 grados 2 tenemos de temperatura. Abrazo a la gente de Tucumán, Berlín 97.5. Abrazo para los que andan por ahí. Si andás por Tucumán, ya sabes, 97.5, ahí nos encontramos.
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1: 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Los 16avos de final comenzarán el domingo 28 y finalizarán el viernes 3 de julio. 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Jueves 9 y viernes 10 de julio serán los cuartos de final. 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

0: favor, quédate. Benson Boone, Beautiful Things, lo que suena. 11:35 de la mañana, 13 grados tenemos de temperatura. Y hay mensajes al 11:30-04-1077. ¿Qué personaje te hubiese gustado hacer el doblaje? A ver, hola.
1: Hola, buenos días. Buen día. Soy Thanos de Avengers. Alguien se tiene que sacrificar para dividir la mitad del mundo.
0: Hermoso.
1: Yo soy inevitable. ¡Tormenta! ¡Tú eres una tormenta! ¡No sabes lo que es una tormenta!
0: Bueno.
1: ¡Tú no sabes! Por bueno. Estar. Saludos.
0: Abrazo. Abrazo para vos, che. Bueno, ahí va. Thanos, entonces. Me gustó, ¿eh? 11:30-04-1077.
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0: Roxette, How Do You Do, se va lentamente. Escucha esto. Bueno, el gobierno de Malta anunció que regalará durante un año suscripciones premium de IA como ChatGPT Plus a ciudadanos que completen una capacitación básica sobre inteligencia artificial y uso responsable de estas herramientas. El plan busca que toda la población aprenda a usar IA en el trabajo, estudio y en la vida diaria, con la idea de convertirla en un servicio masivo y accesible similar a Internet o a la electricidad. ¡Epa! Mira esto, ¿eh?
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0: Rulo. ¿Y esto que suena?
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0: 10 minutos para las 12 del mediodía. Ta, ta, ta, ta, ta. ¿Qué personaje de animación, qué personaje del cine te gustaría hacer el doblaje? 11-30-04-1077. Y te vas al cine, viejo, ¿eh? Te vas al cine. Sí, responde esta pregunta, por supuesto. Y te van a ir todos al cine, entonces.
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12: 12 del mediodía, un minuto.
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12: Luis Caputo participó del LATAM Economic Forum que se realiza en Parque Norte y Javier Milei será el encargado del cierre. El ministro de Economía declaró que el presidente va a ganar las elecciones cómodamente y este proceso se va a continuar. La Secretaría de Energía extendió la bonificación del 25% extra sobre el consumo de gas y aplicaron un descuento para electricidad hasta junio. La medida fijó una rebaja de casi 12% de electricidad para los hogares inscriptos en el régimen de subsidios energéticos focalizados. El tenista Juan Manuel Cerúndulo eliminó al número uno del mundo que padeció la ola de calor y sufrió calambres. El italiano comenzó con molestias físicas en el tercer set y nunca pudo recuperarse. Su hermano Francisco Cerúndulo también logró una gran victoria ante Hugo Gastón y pasó de fase.
13: Hugo Gastón.
12: 12 del mediodía, 2 minutos, 14 grados, 2 tenemos de temperatura. Y en esta hora se viene Bruno Mars, se viene Ella Langley, se viene Olivia Dean, se viene D-Jo, se viene Madonna y se vienen muchos más en esta nueva hora que empezamos. ¿A dónde, locutor? A ver. Me apuré.
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12: Ahí va.

0: Lala Taylor. Y esta canción hace poquito se volvió muy viral por el tema de los trends de TikTok. Opalite, lo que sonaba. Salimos a la calle, dale.
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0: Bueno, incidente en Bolivia entre Avenida Juan B. Justo y Dr. Luis Belaustegui. Asiste el SAME en el lugar, Ojo, nos vamos para el lado del Cid Campeador de Caballito, Campichuelo de Avenida Díaz Vélez. Choque entre un auto y una moto, Circulan muchos autos por ahí, mucha moto, tiene una curvita, bueno, está complicado. En cuanto a los trenes, está todo un poquito más normal. Línea Roca ya funciona con normalidad y hay estaciones de subte que están cerradas por obras. Piedras de la línea A y Tribunales de la línea D. El resto de trenes subtes y el premetro están funcionando con normalidad.
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Kendrick Lamar junto a SZA haciendo Luther. 12 y 20 del mediodía. ¿Ya? ¿Tan tarde? ¿12 y 20 del mediodía? Bueno, ¿quién quiere ir al cine, viejo? Tenemos entradas para vos al 1130-04-177. Tenés que decirnos qué personaje te gustaría hacerle el doblaje, qué personaje de dibujitos te gustaría hacerle la voz. 1130-04-177 y te vas al cine, dale. Tin, tin, tin, tin, tin. Está buenísimo porque se queda en la misma nota, mirá, escuchá. Ahí cambió. Who was Tank? Ah, sigue, sigue. Tin, tin, es verdad. The Reason.

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1: 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Langley, Shows in Texas, lo que suena. 12:30 del mediodía. 14 grados ahí tenemos la temperatura, con un cielo totalmente nublado. Está para que salga un ratito el sol, ¿no? Está, claro que sí. También está para irse a Mar del Plata a descansar unos días. ¿Por qué no? Mar del Plata te espera. Imagínate llegar y disfrutar caminando por la costa o a la orilla del mar. Más tarde pasear por la Rambla, conocer el puerto con sus típicas lanchas amarillas y los lobos marinos. Otra opción es conocer Chapadmalal, recorrer Chapadmalal, los acantilados. Te llevas una reposerita, te sentás en el acantilado, te abrigás, por favor, y mirás el mar, cómo rompe la ola con el acantilado. Mar del Plata tiene todas las cosas que te gustan. Mar del Plata es todo lo que sí.
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0: mueve, te saca a pasear con esta canción, ¿viste? Olivia Dean, So Easy, lo que suena. 10:39 de la mañana. Vamos con mensajilios. Hola chicos, soy Jorge y siempre quise hacer la voz de Bad Bunny. Muy buena. ¿Bad Bunny o Bugs Bunny? ¿Será Bugs Bunny? Si no, es tipo, hey, hey. Mala la voz de Bad Bunny. Podría entrar también. 11:30-04-1077. ¿Hay audios? A ver, hola.
1: Buen día, buen día.

0: Gente de Radio Berlín, les habla Manuel. Me gustaría doblar el personaje de Oliver Atom de Supercampeones.
1: Muy
0: perfecto.
1: Bueno.
0: Les envío un abrazo y gracias por levantarnos todas las mañanas.
2: Muy bueno, el balón es tu amigo. Muy bueno, 11-30-04-107. Me quedé con el de Bad Bunny. Hey.
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0: Bicycles of Summer, She Looks So Perfect, lo que suena. 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
2: Y nos vamos, nos fuimos, 12:53 del mediodía. La ganadora de las entradas para ir al cine es Pía. Aplauso para Pía. Te vas al cine, Pía. Te vas al cine. Iba a hacer un chiste de ganó sin piar, pero no. Déjalo así. ¿Sabes qué? Ya por ser jueves, se ha dado todo. Estuvo Jackie Fleitas, Jackie Cena en la presión técnica, estuvo Luli, la ardilla de Vincenzi, más ardilla que nunca. Mi nombre es Dami Fernández y será hasta mañana a las 10 de la matina. Chao, nos vemos.
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2: Arthur Hill lanzó su nuevo sencillo Working On It, su primera canción nueva de 2026. El tema marca una dirección más reflexiva para el artista de indie pop, centrándose en el crecimiento personal y en superar una ruptura. Hill comentó que la canción trata sobre trabajar en uno mismo para superar una relación.

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5: 1:01 p.m.
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5: Luis Caputo participó del LATAM Economic Forum, que se realiza en Parque Norte, y Javier Milei será el encargado del cierre. El ministro de Economía declaró que el presidente va a ganar las elecciones cómodamente y este proceso se va a continuar. Por otro lado, la Secretaría de Energía extendió la bonificación del 25% extra sobre el consumo de gas y aplicaron un descuento para electricidad hasta junio. La medida fijó una rebaja de casi 12% en electricidad para los hogares inscriptos en el régimen de subsidios energéticos focalizados. Y por último, fútbol. Hoy Boca se enfrenta a Universidad Católica desde las 21:30 en La Bombonera por la sexta fecha del grupo D de la Copa Libertadores. El Xeneize, con varias bajas, necesita ganar para no quedar eliminado de forma temprana, mientras que los cruzados van por una hazaña que los sitúe en octavos de final. 1:02 p.m, temperatura en la ciudad de Buenos Aires, 14 grados 6 décimas.
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5: Sí, señores, damas, caballeros, bienvenidos una vez más a la tarde de Berlín. Acá manteniendo el asiento calentito para Joey cuando vuelva, últimos dos días de reemplazo, de suplencia. Mi nombre es Malena Noel, como bien decía el señor Sopamaggi recién, ya que fleitas en los controles. Me acompañan hasta las 4, quédense que tenemos canciones, tenemos de todo, información, tránsito. Ya saben lo que hay acá en la tarde de Berlín. Hasta las 4 estamos en vivo. Y vamos a escuchar mucha música, que es la protagonista de este programa. Harry Styles, Sunbird, Jamiroquai, Gorillaz y muchos, pero muchos más van a sonar en esta primera hora.
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0: Ariana Grande haciendo Into You, festejando 10 añitos de su disco de Dangerous Woman, tercer álbum de Ariana Grande. Y ahora se viene el número 8, Petal, que va a salir el 31 de julio, el mismo día que tiene fecha para tener a su bebé una amiga mía. Le mando un beso gigante. ¡Muah! Y ahora, vamos a la calle, amiguitos.
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0: Y salimos a la calle. Amigos, se normaliza la línea Roca en los ramales La Plata y Bosques vía Quilmes. Hubo ahí una colisión en Lomas de Zamora, pero continúan algunas demoras en el San Martín. Este mediodía también se van a estar movilizando trabajadores estatales de la ciudad frente al Ministerio de Hacienda porteño. Esto es en Belgrano y Piedras. Ya deben estar ahí, así que paciencia si andan por la zona. En Palermo, Paunero y General Las Heras hubo un accidente, así que está medio cortado por ahí. Y hubo también un choque múltiple en Pompeya. Esto es en Amancio, Alcorta y Monteagudo. Dos personas resultaron heridas y también hay reducción en la zona. Estaciones de subte cerradas, Piedras de la línea A, Tribunales de la línea D. Pero el resto de los trenes, subtes y el premetro funcionan con absoluta normalidad. ¿A qué hora? A la 1:13. ¿Qué temperatura hace en la ciudad de Buenos Aires? 14 grados más o menos. Está bastante agradable, solo que con el cielo muy nublado.
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cuando a veces decís, menos mal que le dije que no a esto. Así pasaba Sia haciendo Cheap Thrills y una cosa así le pasó. Ella escribió Cheap Thrills originalmente para Rihanna porque había tenido mucho éxito con el tema Diamonds, pero Rihanna dijo que no. Y menos mal, porque la canción terminó convirtiéndose en el primer número uno de Sia como artista y la verdad es que es uno de los mayores éxitos pop de la década. Le mandamos un besito a Sia y seguimos escuchando más canciones acá en Berlín 107.7. Llega el muchacho Somber, que tiene un montón de temas en el ranking Top 40 de Berlín.

Y este es uno de ellos, ¿eh? Back to Friends, ya es un clásico, ya lo amamos. Suena en Berlín 107.7 a la 1 de la tarde con 20 minutos. Quédense que hasta las 4 estamos en vivo.

Imagine Dragons haciendo Thunder. Imagínate, gana Franco Colapinto, termina la Fórmula 1 y aparece este muchacho tan hermoso, Dan Reynolds de Imagine Dragons, y se pone a cantar este temazo. Imagine Dragons fue confirmada como la banda principal de los conciertos post carrera del sábado en la final del Campeonato Mundial de Fórmula 1, que va a cerrar la temporada en Abu Dhabi. Divino. Notición. Maroon 5 junto a Lil Wayne llegan haciendo Love Is Like.

0: no creo que llegue hasta Mar del Plata, Jamiroquai, pero sí va a estar en Argentina, prontito. Ya lo dijimos un montón de veces, pero estamos tan manijas. Así pasaba haciendo You Give Me Something. Y nos vamos a Mar del Plata, ya lo adelantamos. Si te querés tomar unos días de descanso en familia, Mar del Plata te espera. Ya no sé qué más decir de Mar del Plata porque es la ciudad más linda del mundo y tenés de todo. Gastronomía espectacular, pescado, rabas. Hace mucho que no mencionaba la gastronomía frita y de mar que tiene ese lugar espectacular. Pero también no vamos a dejar de lado los churros de rellenos y las mejores medialunas del país, ¿no? Mirando el mar, desayunando. Te agarra un día nublado de lluvia en Mar del Plata, te quedas jugando a las cartas. Vas al teatro, vas a escuchar algo de música. Podés andar en rollers o monopatín por la costa. Hay un montón de cosas. Mar del Plata tiene todas esas cosas que te gustan. Y es la ciudad que siempre te espera. Ya sabes, Mar del Plata es todo lo que sí.
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0: Ellos pasaron hace poquito por nuestro país. Portugal The Man pasaba haciendo Feel It Still por Berlín 107.7. Y hace un rato también estaba sonando Gorillaz junto a Bizarrap haciendo Orange County. Tenemos algo que contarte sobre eso. Nos metemos de lleno en las tendencias de música. Y sí, ya habían anunciado que venían a Argentina. Gorillaz van a tener un show en Córdoba y también en el Primavera Sound de Buenos Aires. Aplausos, por favor. Y también The Strokes y Lily Allen y un montón de gente más. Gracias, gracias. No era necesario, chicos. No, por favor, no me aplaudan así. Van a estar en el Primavera Sound y ya se anunció el lineup completo por día, que es lo que necesitamos saber para ver si vamos los dos días, si vamos uno solo. Obviamente que Gorillaz y The Strokes van a estar separados. Y esto es así. El sábado 28 de noviembre vamos a tener como headliners a Gorillaz, Young Lean, mientras que el domingo va a estar liderado por The Strokes, FKA Twigs y Lily Allen. O sea, pusieron tres fuertes de un lado y Gorillaz del otro, junto con algunos más pequeños de los internacionales. Porque el festival también cuenta con artistas nacionales como Juana Molina y Marina Bertoldi y otra internacional como, por ejemplo, Courtney Barnett, que pueden ir a buscar la nota que le hizo Corina González Tejedor en nuestro canal de YouTube, Berlín 107.7. Hay un montón de notas espectaculares ahí. También hay algunas que hice yo. Hay cosas lindas. Si quieren conocer artistas nuevos, lo pueden hacer ahí en nuestro canal de YouTube. Volvemos rápidamente al Primavera Sound. ¿Cómo quedó? Sábado, Gorillaz con Young Lean, mientras que el domingo va a estar liderado por The Strokes, FK Twigs y Lily Allen.
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Karol G haciendo Kids a la 1:50 p.m. Faltan 10 minutos para las 2:00 p.m. Se termina esta primera hora juntos. Escuchamos a esta banda que antes se llamaba Management, pero había otra banda que se llamaba igual y tuvieron que abreviarlo. Es como que te llames Sociedad Anónima.

Ahí hay unos que ya se llaman así, les tenés que poner S.A. Es así. Llega Alex Warren, el puesto número 3 de nuestro Top 40. Esto es Fever Dream.

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9: 2:00 p.m.
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9: Javier Milei volvió a apuntar contra periodistas y medios de comunicación. El presidente habló este jueves en la edición número 12 del LATAM Economic Forum y en su discurso afirmó que nunca en la historia de la Argentina hubo un spread tan grande entre lo que está ocurriendo en la economía y lo que dicen los medios. El FMI, por otro lado, cuestionó al gobierno por demoras en las declaraciones juradas y pidió reforzar medidas anticorrupción. En un informe sobre la Argentina, el organismo advirtió retrasos en la publicación de las declaraciones patrimoniales de funcionarios y además señaló debilidades en los controles sobre conflictos de interés en medio de la polémica por la situación de Manuel Adorni. Por último, Juan Manuel Cerúndulo venció a Jannik Sinner y consumó en Roland Garros el mayor triunfo de su carrera. El argentino se impuso en 5 sets al italiano, que evidenció problemas físicos durante el partido. Por otro lado, su hermano Francisco Cerúndulo también logró una gran victoria ante Hugo Gastón y pasó a la fase. Ahora sí, 2:00 p.m, temperatura en la ciudad de Buenos Aires, 14 grados 5 décimas. ¿Qué vamos a escuchar en esta próxima hora juntos? Un poquito de Daft Punk, Hozier, Sara Larsson, Dua Lipa y muchos, pero muchos más.
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0: Escuchamos a Daft Punk junto a Julian Casablancas haciendo Instant Crush. Y en el medio del regreso de The Strokes con su nuevo disco Reality Awaits, Julian Casablancas, justamente participante de esta canción, va a estar participando de un evento de debate en la histórica Oxford Union de la Universidad de Oxford. Míralo vos, qué cultito Julian Casablancas. No me sorprende porque es un liricista espectacular. Salimos a la calle.
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0: Salimos a la calle y acuérdense que desde el mediodía se están monibilizando, buenísima la palabra que me salen hoy, los trabajadores estatales de la ciudad frente al Ministerio de la Hacienda porteña en Belgrano y Piedras. Así que si andan por la zona, mucha paciencia porque probablemente esté cortado. Ahora sí, las estaciones de subte que siguen cerradas son Piedras de la línea A, Tribunales de la línea D, y el resto de los trenes, subtes y el premetro funcionan con absoluta normalidad.
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0: Así pasaba Hozier haciendo Too Sweet. Y vamos al pop-up. Les vamos a contar que Meta anunció nuevos planes de suscripción pagos para WhatsApp. O sea, suscripción, planes de suscripción pagos para WhatsApp, Instagram y Facebook bajo las versiones Plus. Aunque las funciones básicas seguirán siendo gratuitas, los planes ofrecerán funciones premium con más personalización, stickers exclusivos, ojo ahí, estadísticas avanzadas, historias bastante más largas y herramientas especiales para creadores y para empresas. Además, Meta también va a comenzar a probar suscripciones por su inteligencia artificial llamadas Meta One, con versiones un poquito más potentes y funciones adicionales para generación de imágenes, video y productividad.
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0: re manija, Sara Larsson. 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

Dua Lipa junto a DaBaby haciendo Levitating a las 2 de la tarde con 38 minutos. Y escuchen una cosita, en 2021, un año después de que haya salido el tema, Levitating se convirtió en la canción de una artista femenina con más tiempo en el top 10 del Billboard Hot 100. Estuvo 41 semanas ahí. Me saco el sombrero para Dua. No me sorprende igual porque es un recontratemazo. Y hablando de top 40, o de tops en general, esta está en nuestro top 40, lo pueden escuchar los sábados de 19 a 22. Y el tema es de Charlie Puth con Michael McDonald, Love in Exile.

Suena BTS haciendo DNA, otros recontra manija como Sara Larson. Y les contamos que BTS lanzó una colaboración un poco rara junto a Oreo, las galletitas. Una edición limitada inspiradas en el grupo y en la cultura coreana para celebrar los 13 años de trayectoria de la banda. ¿Y llegan a Argentina? ¿Cuándo? El 1 de junio. Mirá vos. Ya que estamos escuchando a Lola Young, la intro de esta hermosa canción, les mandamos un beso a todos nuestros amigos rosarinos que nos escuchan en Berlín 106.5, una ventana al futuro ahí en Rosario. Un beso enorme mientras escuchamos a Lola Young haciendo Messi.

0: haciendo Material Lovers. Sienna Spiro anunció su nuevo álbum, el álbum debut en realidad, Visitor, que va a salir el 3 de julio y llega después de un crecimiento enorme impulsado por redes sociales, sobre todo TikTok.
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0: 3 de la tarde.
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0: Javier Milei defendió las leyes enviadas al Congreso y ratificó el rumbo económico ante empresarios. Durante el LATAM Economic Forum 2026, el presidente aseguró que la economía muestra menor inflación y mayor crecimiento. Antes, Luis Caputo anticipó un año electoral con mejores indicadores económicos y negó que el dólar esté atrasado. El riesgo país perforó los 500 puntos y las acciones argentinas subieron fuerte en Wall Street. El indicador elaborado por JP Morgan volvió a ubicarse por debajo de las 500 unidades, mientras bancos y empresas argentinas registraron subas de hasta 9% en Nueva York. Y por último, Boca enfrenta a Universidad Católica en Chile en la Bombonera. De Chile en la Bombonera. El equipo de Úbeda llega a la sexta y última fecha del grupo D de la Copa Libertadores con la obligación de ganar para clasificar a los octavos de final del certamen. Mudé la Bombonera de pronto por un furcio. 3 de la tarde en punto. 14 grados 8 la temperatura en la ciudad de Buenos Aires. ¿Qué se viene para esta última hora? Mucha música, claro que sí. Taylor Swift, Lady Gaga, Sam Smith, Doja Cat y muchos, pero muchos artistas más.
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0: Escuchamos a Taylor Swift con The Fate of Ophelia, que en este momento es el puesto número 30 de nuestro Top 40, que pueden escuchar los sábados de 19 a 22. Ahora sí, salimos a la calle con Chiche Aupa, a ver cómo están las cosas.
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0: Pam, pam, pam, pam. Les contamos que hay cambios de circulación en la zona de River por obras en el puente La Bruna. Siempre es un caos esa zona. Vayan con mucha paciencia, por favor, por lo menos hasta que terminen las obras. Va a estar complicado. También habrá cambios de sentido, nuevas restricciones para estacionar, modificaciones en giros y cambios de recorridos de colectivos. De nuevo, gente de Núñez, respiren hondo, por favor. Las estaciones de subte que siguen cerradas son Piedras de la línea A y Tribunales de la línea D. El resto de los trenes, subtes y premetro funcionan con absoluta normalidad. A las 3 de la tarde con 9 minutos, temperatura 14.8.
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0: Britney Spears haciendo Toxic. A las 3 de la tarde con 20 minutos. 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

0: hija del infierno, porque a ella la pincharon mucho con ser una Nepo Baby, porque es la hija de J.J. Abrams de Star Wars, uno de los creadores. Bueno, algo hay ahí que es Nepo Baby, que es hermosa, pero también tiene canciones espectaculares y se merece esta super gira. La gira llega después del éxito de The Secret of Us, que fue su primer álbum, y del crecimiento masivo de Gracie en los últimos años. Además, por si fuera poco, el nuevo disco ya empezó a ser adelantado con el single Hit the Wall, que está rotando acá en Berlín, seguro lo han escuchado. Gran, gran canción. Chicling, vamos a la siguiente. Lily Allen, que ya contamos que se va a estar presentando en el Primavera Sound, en el segundo día, el domingo, junto a The Strokes y a FK Twigs. Y Lily Allen va a estar lanzando este viernes un remix de Beg For Me, una canción de su álbum West End Girl, junto a Jade, que es ex integrante de Little Mix. ¿Se acuerdan de Little Mix? Que suena bastante en Berlín también. Bueno, van a sacar un remix junto a Lily Allen. Esta colaboración forma parte de un proyecto donde distintas artistas femeninas van a reinterpretar canciones del disco de Lily, marcado por letras, obviamente, sobre su divorcio con David Harbour, el actor de Stranger Things, y una etapa un poquito más cruda y personal de Lily Allen. Es tremendo el álbum. Si no lo escucharon, presten la atención a la letra porque lo hace pelota, pobrecito David. Seguimos con más canciones, amigos. Estas fueron las noticias de música.
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Outkast, clasicazo. Esto es Hey Ya, sonando en Berlín 107.7, 3 de la tarde, 39 minutos. Y le vamos a decir muy feliz cumpleaños a André 3000. Y vos me decís, ¿quién es André 3000? ¿El robot que le limpia los pisos en Berlín? No, es uno de los integrantes de Outkast, junto a Big Boy. Cumplió añitos ayer y le mandamos un beso gigante. Robbie Williams llega siendo All My Life.

Seguinos en Instagram, arroba berlín 107.7.

0: Lady Gaga junto a Tauchi haciendo Runway, tema de la película El Diablo Viste a la Moda 2. Y con estas palabras, nos vamos.
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0: Qué dramático todo. Esto ha sido todo por hoy, amigos. Ya llega Santi Costa, que se va a quedar con ustedes hasta las 7 de la tarde en el regreso de Berlín. Pero mi nombre es Male Noel. Nosotros nos volvemos a encontrar mañana a la 1. Estuvo Jackie Fleitas conmigo en los controles. Te amo, amiga. Esto ha sido todo por hoy. Nos encontramos mañana a la 1. Gracias por hacerme el aguante. Gracias por bancar a Joey Campobasi, que ya la semana que viene vuelve con todos nosotros. Esto ha sido La Tarde de Berlín. Les mando un beso y chau.
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Sicko está de regreso con su nuevo sencillo, Dangerous Lover. Su primer lanzamiento desde In a World We Don't Belong Part 1, del año pasado. El cantautor británico se metió de lleno en el uso de sintetizadores, profundizando sus influencias de Rhythm and Blues con un tema al que definió en un comunicado de prensa como una vía de escape y una reflexión personal.

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8: 4 de la tarde, un minuto, en todo el país.
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8: Declaró por segunda vez la exmujer de Oscar Centeno en la causa Cuadernos. Hilda Horowitz dijo que el chofer del Ministerio de Planificación hizo todo lo posible para que hoy sean varios los acusados por corrupción. El dólar oficial no presentó variables y cerró en el mercado a 1.430 pesos. Según los datos del Banco Nación, el Blue cotiza al mismo precio. Boca se enfrenta a la U Católica de Chile por la fase de grupos de la Copa Libertadores. El partido se va a jugar a las

0: 9:30 de la noche en la Bombonera. El Xeneize tiene que ganar y Cruzeiro perder o empatar para pasar a los octavos de final. 4:02 en todo el país, 14:30 en esta tarde en la ciudad de Buenos Aires y alrededores, el cielo cubierto, la humedad 82%.
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0: Ese soy yo, baby. Buenas, ¿qué tal? ¿Cómo estás? Bienvenido, bienvenida a una nueva hora de música en Berlín 107.7. En este... ¿Hoy qué día es? ¿Jueves? Sí, jueves 28 de mayo. Mañana calentá que entrás, ¿no? Los ñoquis, me parece. Ñoquis y billetito abajo del plato. No sé cómo hacemos en época donde no hay billetes. Ponemos la billetera virtual un ratito, ¿no? Supongo abajo del plato, medio incómodo para comer, pero ¿qué le vamos a hacer? Es la manera que encontramos. Juan Manuel Coco Burtín es el que acaba de sacar la caja registradora. Santi Patiño en las comandas. Alberto Vasiga Lupo detrás de escena. Y Kiru Quiroga elige el menú nuestro de todos los días. Yo soy Santi Costa y aquí nos quedamos hasta las 7. Alex Warren, Clean Bandit, Ava Max y muchos artistas más van a sonar en la primera hora. Nos vamos a encontrar primero con Benson Boom haciendo Mr. Electric Blue. Bienvenido, esto es La Vuelta a Casa.
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0: Bueno, baby, 4 de la tarde, 9 minutos. Ha llegado el momento de actualizar información en las calles de la ciudad de Buenos Aires y alrededores. Así sabes por dónde te tenés que mover. Tránsito lento en Cantilo, desde Avenida Sarmiento hasta el empalme con General Paz. Bastante congestión también en General Paz desde Panamericana hasta la Avenida Juan Bautista Alberdi. Esto es 18 kilómetros de zona bastante congestionada, con lo cual paciencia a quienes anden por allá. También tenemos un choque entre 5 vehículos en General Paz, kilómetro 8, altura Emilio Lamarca, sentido Riachuelo. La banquina está obstruida. Bueno, están complejas las cosas en la avenida que divide capital de provincia. Respecto a los servicios, pulgar arriba, trenes, subtes y premetro funcionan con su cronograma habitual.
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0: Nosotros continuamos con King, aquí la voz de Tom Chaplin sonando en La Vuelta a Casa, desde su álbum Under the Iron Sea del año 2006. King haciendo Nothing in My Way en Berlín 107.

0: en Berlín 107.7, colaboración del último álbum de Louta, aquí junto a Bizarrap, haciendo No sé quién sos. Le mandamos un beso grande a toda la gente que nos escucha en Jujuy a través del 106.5. La música de Berlín ahora llega más lejos a través del 106.5 en Jujuy. Beso enorme también para todos los que están a través de nuestro Twitch. Nos escuchan y nos ven allí. Somos Berlín 107.7, por supuesto.
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0: Clean 107.7, suena Somber haciendo Potential a las casi 4 y media de la tarde, momento de actualizar títulos en la vuelta a casa.
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0: Casación rechazó el recurso de Cristina Kirchner y sus hijos contra el decomiso de los bienes en la causa Vialidad. La incautación abarca un total de 111 bienes, incluidas propiedades del empresario Lázaro Báez, por un monto actualizado de 684 mil millones de pesos. El riesgo país perforó los 500 puntos y las acciones argentinas subieron fuerte en Wall Street. El indicador elaborado por JP Morgan volvió a ubicarse por debajo de las 500 unidades, mientras bancos y empresas argentinas registraron subas de hasta 9% en Nueva York. Juan Manuel Cerúndolo venció a Jannik Sinner y consumó en Roland Garros el mayor triunfo de su carrera. El argentino se impuso en cinco sets al italiano, que mostró problemas físicos durante el partido. Su hermano, Francisco Cerúndolo, también logró una victoria ante Hugo Gastón y pasó de fase. A esta hora en la ciudad de Buenos Aires, 14 grados 2 décimas, el cielo completamente gris, la humedad 83%.
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0: Colaboración entre Clean Bandit y Demi Lovato. Esto es Solo Whoop Whoop en Berlín 107.7.

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1: Una de las mejores noticias musicales el año pasado, por lo menos por este tiempo corto nuevo, ha sido la aparición de Ray haciendo Where is my husband? 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
0: Seguimos con Alex Warren haciendo Ordinary en la vuelta a casa en Berlín.
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0: clásico de Empire of the Sun en Berlín 107.7 haciendo Walking on a Dream a las 4 de la tarde, 48 minutos. Te invitamos a que te des una vuelta por todas nuestras redes sociales, arroba Berlín 107.7, si querés estar al tanto de todo lo que pasa en el maravilloso mundo de la música.
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0: Berlín 107.7, Jean Kingston haciendo Beautiful Girls. Y si te suena un poco este ritmo, es porque estás ampliando Stand By Me de Ben King, disco homónimo del año 2007, lo que escuchamos a Jean Kingston haciendo Beautiful Girls.
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21: 5 de la tarde, 1 minuto en todo el país.
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21: Javier Milei defendió y ratificó el rumbo económico. Dijo que el dólar no está atrasado. El presidente expuso en un foro ante empresarios con Luis Caputo y dijo que se avecina un año con muy buena economía. El gobierno apeló a la sentencia que lo obligaba a pagar las deudas con PAMI y otros prestadores de salud. El Ejecutivo recurrió el fallo del juez federal de Córdoba, Hugo Vaca Narvaja, que lo intimó a saldar deudas en 72 horas. El gobierno envió a los Estados Unidos la lista de barras con antecedentes y restricciones. La nómina incluye a unas 35 mil personas con conflictos vinculados a la violencia en el fútbol. La Casa Rosada busca evitar escenas como las de Qatar 2022 y Sudáfrica 2010. 5 de la tarde, 2 minutos en todo el país, 14 grados, 2 décimas en la ciudad de Buenos Aires. El cielo completamente cubierto y la humedad 83%. Baby, ¿qué tal? ¿Cómo estás? Aquí Santi Costa del otro lado con Coco Burtín en la puesta en el aire y Santi Patiño en producción. Imagine Dragons, Adele, Meghan Trainor y muchos artistas más se van a hacer presentes en estos 60 minutos de música que tenemos por delante.
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0: Berlín 107.7 suenan las Hunter X haciendo Golden. En la vuelta a casa en Berlín 107.7. Momento de actualizar información del tránsito en este jueves, así sabes por dónde te tenés que mover.
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0: Escuchame una cosa, ¿qué pasa en la calle? Precaución en 9 de julio sur, altura Casero, sentido Puente Pueyrredón, porque allí un auto se incendió después de un choque con otro vehículo y están actuando los bomberos y la policía. Siguen las demoras en General Paz, altura Emilio La Marca, sentido Riachuelo, por un choque entre 5 vehículos. Y recordá acá que la banquina está obstruida. Por suerte, guiño, sonrisa y pulgar arriba para trenes, subtes y premetro, todo funcionando con su cronograma habitual.
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0: Parte de lo último de este 2026 que nos da el bueno de Teddy Swims. Señor Sábelo Todo se llama esto. Mr. Know It All, sonando en la vuelta a casa en Berlín 107.7.

0: La voz de Meghan Trainor haciendo All About That Bass, sonando en la vuelta a casa en Berlín, 107.7, mientras volvés a casa con las mejores canciones. ¿Puede una perrita ser considerada heroína nacional? Bueno, Gesell es una cachorra rescatada de apenas 9 meses que había sido abandonada por 2 familias antes de encontrar un nuevo hogar. Una madrugada se desató un incendio en la casa de su actual dueño mientras el hombre dormía y no se daba cuenta del peligro. Gesell empezó a morderlo y empujarlo para despertarlo y gracias a la insistencia de la perrita, el hombre logró salir a tiempo de su casa antes de que las llamas consumieran a absolutamente todo. Gesell salvó lo más importante, una vida. Es por eso que ahora es la perrita heroína de Nueva Zelanda.
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0: Berlín 107.7, Maroon 5 haciendo Sunday Morning a las 5 de la tarde, 25 minutos. Qué lindo despertarte una mañana, un domingo en Mar del Plata. Podés hacer planes como disfrutar una merienda con churros rellenos, las mejores medialunas del país mientras mirás el mar. Y los chicos tienen opciones divertidas también para pasar días espectaculares, parques aéreos, en medio de la naturaleza, saltar en trampolines, jugar al bowling, andar en bici, rollers o monopatín por la costa. Mar del Plata tiene todas esas cosas que te gustan y es la ciudad que siempre te espera. Mar del Plata es todo lo que sí.
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0: Harry Styles. Dance No More. En la vuelta a casa en Berlín 107.7.

0: la tarde, 32 minutos en Berlín, 107.7, The Wanted haciendo Glad You Came.
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3: Vamos a tener tres ceremonias de apertura,
4: una por cada organizador.
3: El jueves 11 de junio cantarán Maná, Belinda, Los Ángeles Azules, J Balvin,
4: entre otros,
3: en el Estadio Azteca de México. Un día más tarde, el viernes 12 de junio y en el Estadio BMO Field de Canadá, estarán grandes artistas como Michael Bublé.

0: Berlín 107.7, Catriel y Paco haciendo Hasta Jesús Tuvo un Mal Día. 5:39 PM, momento de meternos en las novedades en el mundo de la música. Y nos vamos a meter en el mundo canino también, porque vamos a hablar de Pitbull. Atención, porque quiere hacer historia y de una forma bastante particular el cantante, que anunció que va a intentar romper un récord Guinness durante su show en el festival BST Hyde Park de Londres. El objetivo está... es espectacular esto. El objetivo está puesto en reunir... ¿Perros? No, reunir la mayor cantidad de personas usando peladas postizas al mismo tiempo. Sí, es así, posta. Y están buscando voluntarios para toda esta movida que nació después de que miles de seguidores empezaran a ir a sus conciertos vestidos como él. Nos referimos a traje oscuro, lentes y rapados en la cabeza. El fenómeno se volvió viral en redes y terminó convirtiéndose en una marca registrada de los shows de Mr. Worldwide. Desde la organización del festival explicaron que cualquier persona puede anotarse para ayudar, incluso quienes no tengan entrada, y los voluntarios van a participar del conteo oficial y después podrán quedarse al recital. Con lo cual, una monada la propuesta. Pitbull intentando romper el récord de mayor falsos pelados, podríamos decir, en un mismo show. Una maravilla.
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0: Imagine Dragons haciendo Believer, lo que suena en la vuelta a casa en Berlín 107.7.

Berlín 107.7, suena Durán Durán haciendo Evil Woman a las 5 de la tarde, 51 minutos. Acordate que todos los sábados a las 7 de la tarde, aquí encontrás a Joey Campobassi recorriendo las 40 canciones más importantes en nuestro ranking Berlín Top 40. Vamos a escuchar, de hecho, el puesto número 21 que lo ocupa Ed Sheeran junto a Eric Saint haciendo Sapphire en Berlín 107.7.

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13: 6:01 p.m, 1 minuto en todo el país.
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13: Argentina y los países del Escudo de las Américas firmaron un acuerdo de cooperación en seguridad. El convenio establece coordinación fronteriza, intercambio de información y trazabilidad financiera contra el narcocrimen. Irán y Estados Unidos buscan un equilibrio para salvar la tregua después de nuevos ataques. Según medios norteamericanos, ya se llegó a un acuerdo preliminar y solo queda tener la aprobación del presidente Donald Trump. Boca se enfrenta a la U Católica de Chile por la fase de grupos de la Copa Libertadores. El partido se va a jugar a las 9:30 de la noche en la Bombonera. El Ceney se tiene que ganar y Cruzeiro perder o empatar para pasar a los octavos de final. 6:02 p.m. en todo el país y en este momento en la ciudad de Buenos Aires, 14 grados la temperatura, el cielo cubierto, la humedad 83%. Baby, ¿qué tal? ¿Cómo estás? Aquí Santi Costa con Coco Burtín en la puesta en el aire y Santi Patiño en producción. En la próxima hora nos vamos a encontrar con Babasónicos, Sienna Spiro, Tame Impala y muchos artistas más.
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0: En Berlín 107.7 disfrutamos del sonido de los One Direction haciendo What Makes You Beautiful a las 6 de la tarde, 9 minutos, momento de actualizar información del tránsito en la vuelta a casa.
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0: Bueno, baby, algunas cosas que tenés que saber si te estás moviendo por la ciudad de Buenos Aires y alrededores. Y comenzamos porque se liberó el tránsito en General Paz, altura Avenida San Martín, después del choque entre dos autos, aunque hay bastante congestión en ambos sentidos en toda su traza. Siguen las demoras en 9 de Julio Sur, altura Caseros, sentido Puente Pueyrredón, por el choque entre dos autos y corte total en Tonelero y Pedribuy, esto es Liniers, por un incendio. Comienzan a cerrarse las inmediaciones del estadio de Boca porque juega el Xeneize esta noche frente a la U Católica. Trenes, subtes y premetro, por suerte, funcionando con su cronograma habitual.
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0: Seguimos de la mano de Pink haciendo Trustfall en la vuelta a casa en Berlín 107.7. Boca,

Seguimos en modo dance en Berlín 107.7 con el sonido de la australiana Kylie Minogue haciendo Can't Get You Out of My Head. Está en Netflix en este momento. Hay una serie sobre Kylie. Che, si alguno la vio, me cuenta qué onda en el 11 30 04 107.7.

0: Un grupo de científicos logró un avance que puede cambiar el futuro de la medicina. Imprimieron, escucha esto, una oreja humana en 3D usando luz y células vivas. La técnica permite crear tejidos de manera mucho más rápida y precisa que con métodos tradicionales. La novedad es que esta bioimpresión utiliza haces de luz holográfica para formar estructuras complejas en apenas minutos sin dañar las células. Según los investigadores, el sistema es hasta 70 veces más eficiente que otras tecnologías similares. El objetivo es que en el futuro se puedan fabricar implantes personalizados para pacientes con malformaciones, accidentes o enfermedades.
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0: Berlín 107.7, Jay-Z junto a Rihanna haciendo Umbrella. Umbrella que por el momento no estaríamos necesitando este fin de semana, porque vemos lo que dice el Servicio Meteorológico Nacional. Máximas de 16, 17, 18, cielos nublados, pero por suerte sin noticias de lluvias en absoluto.
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2: All right, baby. Ha llegado el momento de tomar contacto con nuestra querida amiga y compañera Agus Girón para repasar algunas noticias que nos está dejando este jueves. Buenas tardes, Agus. ¿Cómo estás? Mauricio Macri y una sugestiva frase sobre una eventual candidatura suya es el principal título que tenemos hoy.
3: Hola, Santi. Muy buenas tardes para vos también. Y sí, dejó una sugestiva frase. Hoy le estaban preguntando por su futuro y dijo, voy a volver a cantar. Esa fue la frase que dejó Mauricio Macri cuando estaba entrando a un evento allí del PRO. Obviamente no dejó más definiciones, pero en el contexto de un operativo clamor por parte de varios referentes del PRO que piden que Mauricio Macri vuelva a ser candidato, obviamente esta frase de voy a volver a cantar dejó, bueno, a varios ahí pensando, por lo menos. Macri también habló sobre Patricia Bullrich. En realidad le preguntaron por ella y dijo, mira, ella es de La Libertad Avanza, así que no tengo mucho para decir. También habló sobre el kirchnerismo, dijo que hoy está más débil que en aquellos años en los que gobernaba Cristina. Dijo que están desarmados, que la justicia actuó en un tiempo largo, pero que terminó actuando y que no logran articularse y que por eso no es el mismo kirchnerismo de antes, incluso que aquel que le tocó mientras él era presidente. Además, te digo, le dejó un mensaje para vos, Santi, para los hinchas de Boca, porque habló sobre el partido de hoy en el que define su pase a la siguiente instancia de la Copa Libertadores y dijo, el próximo paso importante es hoy, hay que ganarle a los chilenos. Les deseo mucha suerte, eso sí, Santi.
2: Está bien, está bien. Debo decir que estoy coincidiendo por primera vez con Mauricio, pero bueno, ojalá gane Boca en esta tarde, Agus. El segundo título de la jornada es que Javier Milei defendió el plan económico y fue contra la prensa.
3: Sí, habló el presidente Javier Milei esta mañana en lo que fue el LATAM Economic Forum y dejó ahí varias definiciones, sobre todo sobre la economía y sobre los medios. Dijo que nunca en la historia argentina había habido un spread tan grande entre lo que está ocurriendo en la economía y lo que dicen los medios. Que nunca se vio un ataque tan desproporcionado e injusto hacia un gobierno. ¿Por qué considera Javier Milei que es injusto? Bueno, dejó algunos datos. Él dijo que desde que llegó al gobierno toman como indicador al estimador mensual de actividad económica y que cuando recibieron el poder estaba 11% arriba y que el último indicador dio 3,8% el descentralizado. También habló del crecimiento de la economía de un 5,5%

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2: Ok, amigos, ha llegado el momento de la tarde en el que llega Mike Leonelli a las bandejas de Berlín para hacer un poco de On The Mix, el set que encontrás todos los sábados a las 10 de la noche acá en Berlín 107.7. Hola Mike, todo tuyo el aire de Berlín.

Y haciendo Lift Me Up en este edit de The Software. Y acordate que Mike lo encontrás como siempre a las 10 de la noche los sábados. Qué buen horario que te han dado, querido Mike, para escuchar unos buenos mixes. Escúchame una cosa, fin de semana, horario top. Nosotros juntos hasta las 7 de la tarde disfrutando buenas canciones en esta vuelta a casa en Berlín 107.7. Y acordate que siempre a esta hora, en estos lares, disfrutamos el set de Mike Leonelli. Seguimos con Benson Boom haciendo Mystical Magical en este remix de Mike. 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

0: Mike Leoneri en las bandejas de Berlín 107.7 con este Drop the Pressure de Milo, remix de Eligraph junto a Kalbam. En Berlín 107.7, como siempre, cerramos nuestra vuelta a casa con Mike Leoneri haciendo On The Mix. Un pedacito de lo que suena.
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0: Bueno, baby, ha llegado el momento de despedirnos. ¿Por qué? Porque 6 de la tarde, 54 minutos. Ya está nuestra Lola Paz Lozano para seguir con vos al ritmo de las mejores canciones hasta las 10 de la noche. Juan Manuel Coco Burtín en la puesta en el aire, Santi Patiño en la producción, Alberto Basigalupo coordina, Kiru Quiroga se encarga de la playlist. Yo soy Santi Costa, nos vamos a reencontrar mañana 4 de la tarde, como siempre, para darle la bienvenida al queridísimo fin de semana. Buen resto de jueves, quedan en Boca.
1: 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Gracie Abrams presentó su muy anticipado nuevo single Hit the Wall. El tema marca el inicio de una nueva etapa y es el primer adelanto de su próximo álbum de estudio, Daughter from Hell, que llegará el 17 de julio de 2026.

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1: 7 de la tarde en todo el país.
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1: Interpelarán al intendente de Morón por la causa de la funcionaria que tenía medio kilo de cocaína en la casa. El Consejo Deliberante aprobó el pedido para que Lucas Gui vaya a dar explicaciones al recinto por el hecho que involucra a Luna Ortigosa. El dólar oficial no presentó variables y cerró en el mercado a 1.430 pesos. Según los datos del Banco Nación, el Blue cotiza el mismo precio. Brasil confirmó la lesión de Neymar Jr. y dijo que podría perderse el debut en el Mundial 2026. El delantero sufrió una lesión grado 2 en la pantorrilla y va a estar atravesando un trabajo de recuperación fuera de las canchas. 7 de la tarde, 2 minutos, 13 grados 7 décimas la temperatura actual en la ciudad de Buenos Aires, 80 el porcentaje de la humedad.
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1: ¿Cómo andan? Bienvenidos, bienvenidas a este jueves 28 de mayo. Che, se está yendo mayo, se está yendo la semana. Estamos en ese famoso juernes, a pasitos del fin de semana. Y tenemos un montón de música para compartir con vos en este cierre de jornada para algunos. Otros lo abren, por ahí te está yendo a trabajar, te está yendo a estudiar. Bueno, te vamos a estar acompañando hasta las 10 de la noche en vivo con grandes canciones. Con Juan Macoco Burtín en los controles, Santi Patiño en producción. Yo soy Lola Paz Lozano y hasta las 10 hacemos juntos esta noche de Berlín 107.7. Primera hora juntos y se viene Rick Astley, Indios, Years and Years y muchos artistas más.
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0: Suena Ellie Goulding haciendo Lights en Berlín 107.7.
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0: 7 minutos pasan de las 7 de la tarde y salimos a las calles para ver cómo está el tránsito en la ciudad y alrededores. Hay demoras en Desaguadero y Beiró por el incendio de un auto. También sigue el tránsito lento en Ilia desde Avenida Sarmiento hasta el empalme con la General Paz. También están cerradas las inmediaciones de la Bombonera por el partido de Boca por la Copa Libertadores, que empieza ahora en un ratito a las 9:30 de la noche. En cuanto a los servicios, aún permanecen cerradas las estaciones Piedras de la línea A y Tribunales de la línea D. El resto de los trenes, subtes y el premetro están funcionando a horario a las 7 de la tarde, 8 minutos, cuando la temperatura sigue siendo de 14 grados.
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Years and Years haciendo King. Es lo que suena en Berlín 107.7 a las 7 y cuarto de la tarde. Y nosotros te vamos a estar acompañando hasta las 10 de la noche con grandes canciones en este jueves. ¿Ya tenés planes para este fin de semana? ¿Todavía no sos de los que a último momento organizan? Bueno, si querés nos podés contar al 11-30-04-107.7 que te escuchamos, tenemos en vivo, a ver si tenés algún plan. En un ratito te voy a estar contando cómo va a estar el clima, porque no se esperan lluvias, así que por ahí ese plan que tengas es al aire libre. Te leemos y te escuchamos, ¿eh? ¿Seguimos? Sí. Ahora llega Coldplay haciendo We Pray.

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Suena Indios haciendo Tardes de Melancolía. Cuando pasan 22 minutos de las 7 de la tarde. 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Ahora llega Chaperone siendo Good Luck.

0: ella, Dua Lipa, haciendo End of an Era en Berlín 107.7.
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0: Casación rechazó el recurso de Cristina Kirchner y sus hijos contra el decomiso de los bienes en la causa Vialidad. La incautación abarca un total de 111 bienes, incluidas propiedades del empresario Lázaro Báez, por un monto actualizado de 684 mil millones de pesos. El gobierno apeló la sentencia que lo obligaba a pagar las deudas con PAMI y otros prestadores de salud. El Ejecutivo recurrió el fallo del juez federal de Córdoba, Hugo Vaca Narvaja, que lo intimó a saldar deudas en 72 horas. La selección argentina presentó la lista oficial de convocados para ir al Mundial 2026. Lionel Messi, Rodrigo De Paul, Enzo Fernández y el Dibu Martínez son algunos de los campeones del mundo que vuelven a competir. La gran baja fue Marcos Huevo Acuña. 7:30 de la tarde en todo el país, 13 grados 9 décimas la temperatura actual en la ciudad, 83% el porcentaje de la humedad.
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0: las 7 de la tarde, 37 minutos, suena Kendrick Lamar y SZA haciendo All the Stars en Berlín 107.7. Una antigua mina de carbón en Portugal está viviendo una segunda vida, pero esta vez lejos de la contaminación y mucho más cerca de la naturaleza. Se trata de la mina de São Pedro da Cova, en Gondomar, que después de años de abandono se transformó en un verdadero refugio para la biodiversidad. El lugar, que durante décadas estuvo marcado por los residuos tóxicos, hoy alberga una enorme variedad de plantas, aves, insectos y pequeños mamíferos. Expertos y ambientalistas destacan que la recuperación fue posible gracias a trabajos de restauración ecológica y al avance natural de los ecosistemas con el paso del tiempo. Además de convertirse en un pulmón verde, el sitio ahora funciona también como espacio educativo y de investigación ambiental.
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0: Minutos pasan de las 7 de la tarde, 13 grados 9 la actual en la ciudad, y mañana viernes, el mejor día de la semana, una mínima de 12 y una máxima de 16, y para el sábado, en un ratito te cuento. Ahora, Rick Astley, Waiting on You.

0: Eminem y Tyro haciendo Stan es lo que suena en Berlín 107.7 cuando nos separan 14 minutos de las 8 de la noche. ¿Y querés tomarte unos días de descanso en familia? 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

0: Suena BTS siendo Swim en Berlín 107.7. BTS que se estará presentando por primera vez en nuestro país en tres históricos shows que los dará el 21, 23 y 24 de octubre en el Estadio Único de La Plata, con localidades totalmente agotadas. Pero bueno, por lo menos van a visitar nuestro país esta increíble banda de K-pop llamada BTS, que sonaba en Berlín 107.7.
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4: 8 de la noche en todo el país.
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4: Javier Milei defendió y ratificó el rumbo económico y dijo que el dólar no está atrasado. El presidente expuso en un foro entre empresarios con Luis Caputo y dijo que se avecina un año con una muy buena economía. Irán y Estados Unidos buscan un equilibrio para salvar la tregua después de nuevos ataques. Según medios norteamericanos, ya se llegó a un acuerdo preliminar y solo queda tener la aprobación del presidente Donald Trump. Boca se enfrenta a la U Católica de Chile por la fase de grupo de la Copa Libertadores. El partido se va a jugar a las 9:30 de la noche en la Bombonera y el Xeneize tiene que ganar y el Cruzeiro perder o empatar para pasar a los octavos de final. 8:00 de la noche en todo el país. 13 grados 9 décimas la temperatura actual en la ciudad, 83 el porcentaje de la humedad. Segunda hora juntos, se viene Katy Perry, Madonna, Teddy Swims y muchos artistas más. Quédate.
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Berlín 107.7 suena el tema del momento, Lady Gaga y Doechii haciendo Runaway, canción que aparece en la película del momento, El Diablo Viste a la Moda 2. Un temazo que pasaba por Berlín 107.7. ¿Y sabes que ahora puedes escuchar la música de Berlín en Tucumán? Sí, nos encontrás como Berlín 97.5 y nos escuchás desde Tucumán. Saludos para toda la gente. Seguimos con más canciones. Llegan ellos, The Weeknd, haciendo Cry For Me.

0: 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Suena a Debbie Lopez haciendo Sweet Harmony. Cuando pasaron 18 minutos de las 8 de la noche. 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

0: temazo de Teddy Swims haciendo Lose Control. Es lo que pasaba en Berlín 107.7 a las 8:30 de la noche. Bien, y es momento de la noti musical del día, que tiene como protagonista a Gracie Abrams, que acaba de anunciar una de las giras más grandes de toda su carrera. La artista confirmó que el tour mundial The Look at My Life, una serie de 64 fechas, wow, un montón, que recorrerá Estados Unidos, Canadá, Reino Unido y Europa entre fines de 2026 y mayo de 2027. Che, le faltó Latinoamérica, le faltó Argentina, Gracie Abrams, ¿qué pasó? Bueno, la gira arrancará el 2 de diciembre en Denver, Estados Unidos, y tendrá múltiples noches en ciudades importantes como Nueva York, Londres, Manchester, Glasgow, París y Barcelona. La nota musical del día pasada por Berlín 107.7.
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0: 107.7. Lo que sonaba era Olivia Rodrigo haciendo Drop Dead, canción que ocupa el puesto número 11 de nuestro ranking oficial. 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